0: Vamos a detenerlo a mi amigo Juani, que nos va a dar toda, pero toda la data. Juani, ¿cómo viene la historia?
1: Y escuchamos recién a BM y el tema La Salida. Y ahora se viene Lemon Jam y un mezcladito de Corazón Vacío y Tulum. Me pregunto.

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0: supuesto, qué buena dupla. Ulises Bueno, Los Desacatados, junto a Fer Olmedo y Ulises, son quienes han interpretado esta canción. Primero la grabaron Los Desacatados, luego hicieron este feat, que está muy, pero muy, muy, muy bueno. El video participa Sabrina Rojas, así que lo ha ido a ver Ulises a distintos lugares y le fascina el cuarteto que hace El Caño. Acá lo tenías, No Puedo Fingirlo, Ulises Bueno, Desacatados, y con eso nos vamos a la última pausa del día de hoy. ¿Te parece?
1: Dale.
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0: Señores, estamos aquí para seguir disfrutando de mucho más en el último bloquecito de la fiesta. Continúa. Aquí está Dionysus Flying y Culpada.

0: Gata, Bajo la lluvia, Ángela Leiva, qué fenómeno. ¿Cómo canta esta mujer? ¿Cómo canta esta mujer? Es impresionante. ¿Qué potencia? ¿Cuántos artistas tan pero tan talentosos, no, Juan?
1: Sí, tenemos un montón y con unos timbres de voz hermosos, ¿eh? Como el que tiene Ángela Leiva, ¿eh? Una cantante que podría cantar en cualquier película, por decirte, de Disney, por ejemplo, ¿eh? Perfectamente, ¿eh? Porque ahorita tiene esas vocecitas claras, nítidas, potentes, que transmiten emoción, ¿no? Buenísima, buenísima.
0: Es muy bueno, es muy bueno. Bueno, vamos a saludar a las radios. Nos queda ese momento, ahora sí, de saludar a todas las emisoras que forman parte de la gran familia de la fiesta. FM Láser 95.5, Comandante Luis Piedra Buena, Santa Cruz. FM 2000 106.1 y 96.5, San Guillermo, Santa Fe. Radio Chavás 89, perdón, Radio Chavás 88.9, Chavás, Santa Fe, la nueva voz. FM Llanura 102.7, Vértiz, La Pampa. Y FM Sol del Norte 101.5, Tartagal, Salta, la mejor FM virtual del norte. Y vamos a estar dedicando una canción, siempre hacemos esto, dedicarle con todo cariño y gracias por formar parte de esta gran familia y permitirnos estar dentro de la programación junto a todos ustedes. Ahora el que llega es Bless y Deportivo.
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No sé. Banda sonora, señores, aquí en la fiesta y nos queda uno más. Están los chicos de Qué Locura coronando este último bloque. Y tenemos esta sesión 3 a puro cuarteto con Qué Locura. ¿Cómo te va?

0: buena sesión esta de Qué Locura, ¿eh? Qué buena sesión, sin lugar a dudas, con canciones maravillosas. Me mata, ¿eh? Por el contrario, Maníaca, terrible, terrible. Muy bien, Qué Locura, muy bien, Qué Locura. Nico Sattler, saludos también a Fernando también, le mando un abrazo gigantesco para ellos. Así que un gigante, gigante saludo de quienes hacemos la fiesta continua. Juani, nos tenemos que ir.
1: Sí, nos vamos,
0: se
1: pero
0: nos hizo
1: volvemos.
0: La hora.
1: Sí, volvemos.
0: Nos vamos,
1: volvemos,
0: pero volvemos.
1: Sí, por supuesto, volvemos la semana que viene, si Dios quiere.
0: Así es, el lunes ya para arrancar. Y el domingo a la noche, ¿nos vamos a juntar o no vamos a juntar? ¿Arrancamos después las 12 el Día del Amigo?
1: Sí, eso estaría bueno, eso estaría bueno. El tema es que no tengo plata, che. Si vos invitás,
0: qué botón que sos, mirá lo que me hace ahora y me lo hace al aire. Es una, qué tipo podrido. Bueno, dale, yo te invito. Vamos,
1: bien,
0: vamos a salir.
1: Vamos, garroneando a lo loco, se llama.
0: No, vamos a salir, tengo ahí un canje en la pizzería amiga, así que.
1: Está bien. Bueno, perfecto, vamos. Perfecto, listo.
0: Vamos que arranca los boliches el domingo a la noche y el lunes lo hace... ¿Qué lo haces?
1: ¿Lo hacen ellos? Tu primo lo hace.
0: Bueno, si por esas casualidades ves que no arrancamos, no llegamos, arranquen, ¿eh?
1: Claro, claro, no los espero.
0: Les ponga musiquita y todo, vamos a ver lo que queda. Señores, buen fin de semana para todos. Pásenla lindo, disfruten mucho. Gracias por el aguante, gracias por tanto cariño. Hasta aquí hemos llegado, Juan y querido. Esto fue... ¡La fiesta!
1: ¡Continúa! ¡Chau!
0: ¡Chau! Hasta el lunes. Buen fin de semana. Disfrútenlo a pleno.
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0: Estudio Mega, edición del día viernes. Un montón de canciones para compartir aquí a través de la radio en este viernes 17 de julio de este año 2026, acompañándote acá a través de la radio, siempre con la compañía de Estudio Mega. Desde Virasoro, Corrientes, Argentina, mi nombre es Matías Toledo. Quédate ahí, un montón de música para compartir aquí en la radio. Subile el volumen bien fuerte, bien arriba, porque ya arranca la fiesta acá en este punto del dial. Esto es Estudio Mega, sean todos bienvenidos y arrancamos con esta música. Así, dale, subile el volumen, vamos.
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4: Tiene unos ojazos verdes.
5: Oh, qué tema, ¿eh?
4: Y su boca es tentadora.
5: Ah, impresionante las canciones que estamos escuchando por acá en la radio, ¿eh? Muy bueno, me dicen por acá Mati, como siempre, escuchando la radio, muy bien, gracias a la gente desde Puerto Iguazú, desde la provincia de Misiones. A ver, por acá tengo saludos desde Formosa, están escuchando el programa, también en Monte Quemado, en Santiago del Estero. Gracias a toda la gente que se va sumando por acá y va dejando los mensajes en nuestro programa, que se llama Estudio Mega. Para Leandro, Vicente, ¿cómo andan? Los amigos ahí, como siempre, escuchando el programa también. Un abrazo, un saludo grande. Ahí siempre sintonizando en La Pampa. Exacto, en La Pampa están ahí con la sintonía de Estudio Mega. Vamos a compartir más música en el viernes. Casi dije jueves, ¿no? Es viernes, dale que seguimos.

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1: 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Seguimos con más música. Dale.

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Este es el cuarto bloque de programa, cuarto bloque de Estudio Mega en el viernes, toda la semana, todos los días, acá en el estudio grabando publicidades, como siempre, para todo el país y para gran parte de Latinoamérica. ¿Necesitas una grabación, un spot, un comercial, un spot para boliche, para peña, para lo que sea, para algún baile? Comunicate ahí al 3756-618227 y podés consultar por grabación de publicidades para tu radio, para tu comercio, para tu boliche, para tu fiesta, a ese número 3756-618227. Vamos a la música y ya casi en la parte final de Estudio Mega.

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4: Ahí estamos en Estudio Mega, acompañándote, parte final del programa. Un abrazo para todos, que la pasen bien, que tengan excelente y un bonito fin de semana. Y, por supuesto, acompañado de todos los seres queridos que están ahí, como siempre, acompañándolos en cada momento del día. Un abrazo, que la pasen bien. Mi nombre es Matías Toledo y desde la ciudad de Gobernador Virasoro, acá en la provincia de Corrientes, hicimos este programa que lleva más de 6 años en el aire de todo el país, de las mejores radios. Esto se llama Estudio Mega. Final, hasta mañana. No, hasta el lunes. ¿Eh? O mañana sábado querés venir a la radio, ¿no? Me dice, bueno, hasta el lunes. Que tengan excelente fin de semana. El lunes estamos de vuelta con Estudio Mega. Chau, nos vemos.
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Su nombre legal es Félix Francisco Nevia Corbacho, renombrado cantante y compositor de rock argentino, considerado uno de los fundadores del rock en español. Su canción La Balsa, grabada en el año 67, la hizo en coautoría con Tanguito. Lito Nevia, La Balsa.

Pandora es un trío musical femenino mexicano. Sus integrantes son Isabel, Maite y Fernanda. Las dos primeras son hermanas y la última es amiga de la infancia. Pandora, ¿cómo te va, mi amor?

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¡Qué lindo, qué lindo, señoras y señores, queridos amigos! ¡Bienvenidos! Viernes, viernes, viernes, para cerrar la semana, claro que sí, bienvenidos amigos. Viernes 17 de julio, aquí estamos para compartir toda nuestra música folclórica, para comenzar este camino folclórico que vamos a recorrer durante 2 horas, ¿eh? Vamos a estar acompañándote con todo lo que querés escuchar, ¿sí? Con todo el equipo completo, como siempre, como cada día. Aquí Carlitos en la operación técnica, Floppy en la producción de piso, mi nombre es Diego Sicosi y aquí estamos haciendo la previa, ¿sí? Del último partido que nos queda, ¿sí? De la última guerra que nos queda aquí en el, para disfrutar entre todos, ¿sí? Y se va a extrañar, ¿eh? Se va a extrañar luego de que termine. Sí, sí, sea para bien, sea para mal, no importa, pero se va a extrañar, porque es un mes donde a todos nos pone diferente, nos junta a toda la familia, nos abraza a todos. Pero bueno, para eso tenemos las peñas, para seguir juntándonos, ¿no? Y para bailar y cantar. Bienvenidos a todos, arrancamos Caminos Folclóricos de esta manera. Comenzamos con Los Arroyeños, que así nos trae La Muerte del Angelito. Bienvenidos a Caminos.

Angelito. Así pasaban de esta manera los arroyeños para comenzar el programa del día de hoy que nos traían la muerte del angelito. Seguimos en Caminos Folclóricos escuchando el violín de Becho de la mano de Alfredo Zitarrosa.

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2: Hola, ¿qué tal? Facundo Toro le envía un cariño enorme para todos. Y bueno, muchos éxitos en esta vida. Muy buen año para todos. Dios quiera que pronto nos veamos en algún festival, con alguna peña, o invíteme a un asado, o en cualquier lado. Nos vemos.

Así, de esta manera escuchábamos a Díaz Heredia, Nunca diga el peón tropero. Momento, bueno, de clásicos, ¿no? Del campo argentino, de aquella guitarra tan solitaria en el campo, con los sonidos habituales donde componían nuestros artistas, ¿no? Nuestras influencias folclóricas. Tantos versos, tantas canciones y vivencias que ocurrían en el campo y la trasladan a toda la milonga, a todos los versos. Carrito Arenero, Argentino Luna.

0: El aplauso grande para Ángela.
1: Gracias, Luna Park. Gracias. Aguante el cuarteto.
0: Gracias.
1: Aguante, qué locura. Gracias, Chino.
0: Gracias, gracias de corazón. Gracias por el aguante.
1: Gracias. Chao.
0: Quédate conmigo. Gracias.
1: Gracias, mi amor.

0: mago y la fuerza, che.
1: Cuando quiera, maestro. ¡Ahí va!
2: ¡Sabanito!

0: aplauso.
1: Muchas gracias.
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3: Escucharemos La Clavada por Florindo Sassone.

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1: Uno de los mejores tangos instrumentales de Alfredo de Angelis, Pavadita.

Vamos a escuchar al señor Hugo del Carril, o Hugo Piero Fontana, cuyo era el verdadero nombre, ¿no es cierto? Cafetín de Buenos Aires.

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2: Miguel Montero, Sentimiento Gaucho.

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Ahora vamos a escuchar a la orquesta de Alfredo de Angelis con la voz de Julio Martel, Rendido.

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3: Y aquí tenemos ese autotrango de Astor Piazzolla que tiene el dejo tenebroso, trágico o algo por el estilo, que interpreta magistralmente Aníbal Pichuco, Carmelo Troilo, y se llama Ojo. Lo digo porque el tango se llama así. No tiene ninguna otra connotación. Si ustedes interpretan que tiene otra connotación, es problema de ustedes. Que por ahí se equivocan y por ahí no. El tango se llama Lo que vendrá.

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1: La Cachila, por el Sexteto Mayor.

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2: Después del carnaval, Forel Ruiz con José Basso. Este tango lo grabó, entre los conocidos de una época, la orquesta de Osvaldo Fresedo cuando cantaba Hugo Marcel. Yo soy muy amigo de Hugo Marcel, el pibe de Pompeya. Cuando Hugo Marcel grabó Después del carnaval, ¿se acuerdan? Era una noche que lloraban los violines, su triste canto de promesas olvidadas. Tenía 15 años Hugo Marcel cuando grabó con Osvaldo Fresedo Después del carnaval.

un triste tango de promesas olvidadas. Mientras la luna plateaba los jardines, un beso ardiente de la noche palpitó.

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2: Ojos negros. Se sabe que tuve un problema con este tema. Lo van a escuchar por Raúl Garelo. Pero yo Ojos Negros lo tengo por Carmen Duval, lo tengo por Tita Merelo, lo tengo por Mercedes Simone, lo tengo por la Ñata Gaucha, Azucena Maizani. Pero tenía tanto trabajo que digo, bueno, pero sí lo tiene que escuchar igual, y eso es Ojos Negros. Vamos a escucharlo por el maestro Raúl Garelo.

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Es una tarde como tantas. Apenas sopla una brisa cálida que trae perfume de mata negra. Al final de la calle de Ripio se dibuja la silueta de un gaucho montado y con un pilchero de tiro. De a poco su figura se agranda hasta llegar al boliche, donde un grupo de parroquianos despunta el vicio, entre cacho, falta envido y sirve otra vuelta. Cuando entra apenas se escuchan las voces de los que respetuosamente responden su saludo. Arrinconado, un paisano desliza sus grandes dedos sobre una guitarra, bordoneando torpemente una milonga surera. Lentamente el visitante se encamina hacia sus pilchas y de las maletas saca un estuche muy bien resguardado por una vieja bolsa. Y sale a la luz un acordeón verdulera que tiene voces de miles de kilómetros recorridos. Allí, un viejo valseado renace de sus teclas. Rancheras, pasodobles, polcas y chamamé retumban entre los pocos ranchos. Se encienden los ojos de los puebleros que sonríen alegres porque saben que habrá fiesta en el pago. La ocasión es oportuna porque hay un acordeón en

Hola, hola, amigas y amigos. Qué gusto encontrarnos nuevamente aquí. La verdad que no sé ustedes, pero yo esperando los días, contando los minutos, las horas, para volver a encontrarnos aquí y regalarnos esta posibilidad de escuchar buena música, o por lo menos esa música que a nosotros nos gusta y que por eso nos hemos acostumbrado a encontrarnos aquí y preparar los matecitos y empezar a disfrutar de estos ritmos tan lindos y de esos bellos sonidos que salen de las teclas de un acordeón o de un bandoneón también. Y espero, la verdad, les guste lo que hemos preparado para hoy. Hay unos cuantos sonidos y estilos musicales dentro de lo que es la música de un acordeón. Por ejemplo, hoy vamos a tener la posibilidad de compartir, por supuesto, los clásicos chamamé, pero también habrá por allí momento para algún valseadito, para alguna chamarrita. Vamos a tener ocasión también para escuchar algún tango, tal vez no en el clásico ritmo de 2x4 y adaptado tal vez a un ritmo un poco más chamamecero, pero igual cuenta. Ranchera, por supuesto que va a haber rancherita también. Y les digo que vamos a tener una cumbia, esas cumbias viejas que se escuchaban hace muchísimos años y por supuesto adaptadas a un estilo un poquito más campero, más simple, ¿sí? Pero que tal vez nos recuerdan más a lo que era un clásico baile y no lo que es la cumbia actual, que está un poco más adornada con muchos sonidos, con muchos sonidos de instrumentos que han nacido inclusive mucho después que la música que solemos compartir por aquí. Pero bueno, entonces si ustedes están preparados como nosotros, vamos a comenzar a desandar este camino musical y camino de amigos con matecito de por medio que seguramente usted ya ha preparado, igual que nosotros. Así que, si les parece, vamos rumbo a la primera entrega musical, al primer chamamé de hoy, con Cañada Mala, Estigarribia, Altamirano y Don Tarragorroz son los autores de este chamamé tan conocido. Se los dejo para que ustedes lo disfruten y en un ratito nomás estamos nuevamente con ustedes.

un acordeón en el valle, en la emisora que vos elegiste. Si tuviera que explicar el ritmo que vamos a compartir ahora, se me complicaría bastante. De hecho, tendría que decirles algo. Pero como es un ritmo medio raro, medio que entre que parece cumbia y que parece una milonguita también, prefiero que ustedes mejor que lo disfruten, más allá de cuál sea el ritmo que se le ha colocado como etiqueta a esta composición musical. Habría que ver en la pista cómo sale, y si usted tiene alguna duda puede intentarlo también. Le pide a la patrona el permiso, la invita a bailar estos acordes y a ver qué es lo que sale. ¿A qué se parece más? Bueno, se los dejo para que lo disfruten, y mientras nosotros los esperamos aquí. Ya venimos.

0: no se quede con ganas de bailar. Hay más acordeón en el valle. Ahora el que viene, sí, me juego, es milonga. Campo Afuera se llama. Y lo interpretan los amigos de allá de Comodoro Rivadavia, los Reyes del Pago, la familia Rey, que tanto han trabajado en estos últimos años para difundir su música, en las cuales encontramos chamamé, pero también encontramos rancheritas, una milonga como esta, algún valseadito en muchos casos. La verdad, un grupo que vale la pena escuchar y compartir su música. Así que se los dejo para que ustedes puedan disfrutarlo, puedan bailarlo, y en unos minutitos más nos volvemos a encontrar por aquí. Ya venimos.
1: Campo Afuera, milonga, dedicada a mi amigo Patricio Sepúlveda, el senguerino, y su señora esposa. Va para

mientras cambias la yerba, sigue sonando un acordeón en el valle. No es chicharrón de Vizcacha, se llama este chamamé que vamos a compartir ahora. Es un dicho, una frase que uno muchas veces usa habitualmente y que usa a veces bien, a veces mal, pero casi siempre desconociendo el origen, y es la verdad que algo muy lindo conocer el origen de muchas de las frases. La verdad yo no sabría decirles cuándo nació esta frase, no es chicharrón de Vizcacha. Más o menos uno sabe y entiende cómo usarla, en qué ocasión usarla, pero nada más. El changuito Medina, que es entrerriano y que le gusta mucho el chamamé, lo es

Estamos escuchando un acordeón en el valle. Bueno, a veces los nombres de los temas tienen algo de extravagante. En este caso, nada, simpleza total, como las composiciones, por ejemplo, musicales de Adrián Maggi. Así es esta también, que es un valseadito y que se llama Valseado, nada más ni nada menos. Pero en toda esa simplicidad está la buena música y el buen ritmo para bailar también. Así que si usted en su casa se anima, métale nomás, ¿eh? El Chueco Namuncurá nos trae la música entonces, con este valseadito que se llama Valseado y que se baila como valseado. En un ratito estamos aquí nuevamente. Disfrútenlo.

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Bueno, ahora sí vamos a Entre Ríos, pero sí para traer una chamarrita. No como hoy, que fuimos al Entre Ríos y nos volvimos con un chamamé. No, en este caso no, porque vamos a encontrarnos con los hermanos Cuesta, así que nos venimos seguro con una chamarrita bajo el brazo. Se llama chamarrita de Alcaraz y se las dejo para que ustedes la disfruten también, ¿eh? En un ratito estamos de vuelta por aquí.

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no se quede con ganas de bailar. Hay más acordeón en el valle. Ahora sí, ya encaminados en la segunda parte de nuestro encuentro, con matecito renovado seguramente, nos disponemos a disfrutar de un tema de ritmo de 2x4, que no será así en esta ocasión, pero Garufa es un tango muy conocido y que seguramente usted hasta ha cantado por allí alguna vez. Pero en este caso le vamos a cambiar un poquito su ritmo, lo vamos a adaptar un poquito a lo que sería un rajido doble o algo parecido, y se lo vamos a regalar a ustedes. Gregorio de la Vega será el responsable de hacer toda esa tarea, adaptar este Garufa a un ritmo de rajido doble y entregárselos a ustedes, a ver qué les parece, cómo suena, si les gusta más así o como tango. Si usted es tanguero, obviamente no le va a gustar así, pero si es más chamamecero, sí. Vamos a escuchar entonces cómo quedó este Garufa en la versión de Gregorio Vega. Disfrútenlo y en un ratito me cuentan.

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mientras cambias la yerba, sigue sonando un acordeón en el valle. Hay muchas composiciones musicales que nos pintan a determinados animalitos, aves, como el tero, por ejemplo, que es un chamamé conocido. En otros casos, chamarritas como la leyenda del Chajá, por ejemplo. La calandria, que es una composición hermosa y que usan mucho los poetas para recitar sus poemas, justamente acompañados por los acordes de la calandria, ese chamamé tan lindo. Y en este caso será el chingolo, que así como en el comienzo, a través de el acordeón de Pancho Villamán, lo estábamos mostrando, ahora lo conoceremos a través de la interpretación de Colí Portillo López Barreiro. Chingolo se llama, se los dejo este chamamé para que ustedes lo disfruten, y en un ratito nos volvemos a encontrar.

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1: Bueno, y ahora sí, bien podría ser un baile familiar en cualquiera de las localidades pequeñas de cualquier provincia. Empiecen a hacer memoria, si no han bailado alguna vez todos los domingos, aunque no sean domingo. Juancito Huénaga, de su trabajo inconfundible, tiene esta versión de Todos los Domingos. A ver qué les parece, si les gusta o no. Después me cuentan, ¿eh? En un ratito estamos de vuelta por aquí.

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Bueno, y no podía faltar un buen pasodoble también en este encuentro de hoy, en este entrevero de ritmos que hemos hecho en nuestro programa. Vamos a compartir entonces, a disfrutar y a bailar, si usted quiere, este pasodoble que lo va a interpretar don Lalo Sandoval. Es conocidísimo, es muy clásico, seguramente usted lo recuerda. Se llama El Niño de las Monjas. Se los dejo ahí para que ustedes lo disfruten, ¿eh? En un ratito nos volvemos.

no se quede con ganas de bailar. Hay más acordeón en el valle. Bueno, ahora sí, entrada al tiro derecho final, y lo vamos a hacer compartiendo una buena rancherita. ¿Les parece? El conjunto que nos va a dejar esta ranchera se llama Corazón Litoraleño. Espero que les guste esta rancherita que se llama Cancha la Rueda, pero que además hayan disfrutado de toda esta programación musical que preparamos para hoy con mucho cariño, y que la verdad que ha sido variadita, hemos tenido de todo, así que no se pueden quejar en ese aspecto. Vamos al encuentro de la buena música de esta linda rancherita, y a la vuelta ya venimos para despedirnos. Disfrútenla.

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Bueno, amigas y amigos, lamentablemente ha llegado, sí, el momento de la despedida. Pero bueno, será como siempre les digo, hasta que ustedes decidan encontrarse con nosotros nuevamente. Nos buscan el dial y ahí va a estar sonando un acordeón seguramente, y con todos estos ritmos preparados para hacerle más linda su mateada, más agradable y más llevadera. Y de paso vamos charlando un poquito nomás, no mucha charla y mucha música, que seguramente es lo que usted está esperando y que por eso de alguna manera ha elegido un acordeón en el valle. Les vamos diciendo entonces hasta luego nomás, Luis Quesada, un servidor, les dice muchísimas gracias, amigas y amigos, por su acompañamiento, por su compañía, y además les recuerdo, estén atentos porque hay un acordeón en el bar.

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0: Estamos. Bienvenidos a la radio, bienvenidos a FM Láser 95.5. Bienvenidos a nuestro programa Rompiendo el Silencio. ¿Cómo estamos? Fin de semana.
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0: Mi nombre es Carlos Soto y como lo hacemos cada fin de semana, los vamos a estar acompañando por una hora y media. Cumbias y cuartetos. Bien arriba el fin de, dale.

0: 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Escuchanos a través de la página www.fmlaser955.com.ar en todo el país, rompiendo el silencio. Ya te lo dije entonces, una hora y media con cumbias y cuartetos para disfrutar de este fin de semana aquí en la radio. Para todas las familias que están sintonizando, que están en la casa, para los que están laburando, como siempre lo decimos, el saludo para todos ellos a esta hora. DJ Groove.
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Está sonando algo de Cuartetito, los chicos de Desacatados. Una foto. Saludamos a la gente de Panadería Farfá. Qué ricas cosas que hace Panadería Farfá, por Dios. A los amigos de El Pampero, saludamos como siempre allí en el barrio 52 Viviendas, El Pampero. Llega la Euge Quevedo.

Ahí está la voz femenina del cuarteto desde la LBC. Euge Quevedo con Tu Fans. Suena el cuarteto en el comienzo de Rompiendo el Silencio. Llega Qué Locura. Por lo contrario, subí el volumen, dale gas.

en el comienzo de nuestro programa Rompiendo el Silencio, sonando los chicos de Qué Locura por Lo Contrario. ¿Cuánto ritmo, cuánta música arrancando con el cuarteto en esta primera parte? Saludamos a la gente de Color Shop, Pinturería Color Shop, y también ahí cerquita a los amigos de Autoservicio Maikita. Llega David Bisbal, los chicos de La Conga.

0: Fama de Diabla se llama este tema musical. Aquí está sonando La Conga, David Bisbal y Emanero. Me había olvidado de Emanero, de nombrarlo.
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0: Rompiendo el silencio, a esta hora estamos fin de semana aquí en la radio FM Láser 95.5. Un saludo para la gente de Fans Tienda, Verdulería El Nica. ¿Cómo te va, mi amor? Llega ella, Valentina Márquez, aquí a la radio.

Valentina Márquez. Muchísimas gracias a toda la gente que sintoniza nuestro programa, que espera el fin de semana para prender la radio y escuchar Rompiendo el Silencio. Nos demuestran en la calle cuando nos ven por ahí, nos dicen, mandanos saludito, dale gas, nos dicen, subí el volumen, los dichos que tenemos nosotros aquí en la radio. Así que muy contento por eso y el saludo para todas las familias de Piedrabuena que nos escuchan y la pasan bien.

sonando, sonando aquí en la radio Banda 21 con el tema musical Lamento Boliviano, un tema del género del rock nacional en versión cuarteto. Saludamos a la gente de Verdulería del Valle.

Y aquí en Rompiendo el Silencio saludamos a la gente de Agua Pura Vida. También estamos saludando a la gente de Zona Cero en el acceso a Comandante Luis Piedrabuena, Zona Cero. Y seguimos aquí en Rompiendo el Silencio. Recién vamos 20 minutitos de la primera parte, che. Falta un montón todavía. Seguimos disfrutando de buena música.

0: Cuánta música que tenemos aquí en la radio a esta hora, che, rompiendo el fin de... rompiendo el silencio este fin de semana. Ahí están los Palmeras con este tema musical, Cumbia Doris. Uy, del cuartetillo me tiraste una cumbia.
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0: Auto rojo de Vilma Palma.
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0: una versión distinta.
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0: con una versión distinta, versión cumbia casi, ¿no? De Vilma Palma con Auto Rojo. Saludamos a la gente de Almada Automotores, de la localidad de Gobernador Gregores. Saludamos a la gente de El Castillo Pub. La cumbia venía en el segundo bloque. ¿Qué pasó, DJ? ¿Qué pasó ahí? Bueno, llega el momento de ir a una pausita comercial. Y ahora le manda de vuelta para arriba. Dale. Rompiendo el silencio este fin de semana.
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0: 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Lo habrás bailado esto, ¿no?

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1: Ya volvemos, pausa comercial, no te vayas, seguimos con Rompiendo el Silencio.
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0: comenzando la segunda partecita con los chicos de la banda de Lechuga, un clásico, Trampas.
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estamos con unos clásicos románticos. Agrupación Marilyn. Saludamos a la gente de Kiosco El Sitio. También Estación de Servicios YPF Piedra Buena. Lo que suena, escuchá.

0: Leo Matioli, tu mujer en mi cama. La voz romántica que nos dejó este grande de la movida tropical, el santafesino Leo Matioli. Saludamos a la gente de Conserjería Club Deportivo Júpiter. También el saludo para la gente de Panadería Colibrí. Qué rico los sanguchitos de colibrí. Me encantan.
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0: Rompemos el silencio este fin de semana.
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0: Ahí está la voz de Ángela. No me llames más. Mandamos saluditos para los amigos de Carnicería El Bocha. Estarán escuchando la radio. Carnicería El Bocha, el saludo para ellos. A la gente de Río Gallegos, ¿quién tenemos de auspiciante en Río Gallegos? El Gringo Polietilenos y Descartables. Nos acompaña siempre aquí en la radio. El saludo para él entonces.
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0: baila sola. ¿Cómo la vamos pasando? ¿Cómo estamos? ¿Cómo las llevamos? Gente que está en la casa, familias, escuchando la radio. Para los que están laburando también, acompañándolos a esta hora aquí en la radio, en Rompiendo el Silencio. Deja de llorar.
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Verdulería y frutería del Valle también acompañando a la radio FM Láser. Obviamente estamos aquí en este fin de semana en la radio. Rompemos el silencio también a través de la página www.fmlaser955.com.ar. Estamos en todo el país.

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El Dipi soltero este fin de semana aquí en la radio. Saludamos a la gente de la Tostadora Moderna también, que nos acompaña durante muchísimos años.

0: Play con el tema musical Te Quiero. Ya casi llegando en busca de otra pausa comercial aquí en la radio. Saludamos a la gente de Tú Misma Showroom. Y también, ¿a quién saludamos? A la gente de Ferretería Schwen, el saludo para ellos. Rodrigo Tapari.
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0: 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Suena en Rompiendo el Silencio.
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Ahí está Rodrigo Tapari, este tema que lo hizo con La Quintanilla. Fue difícil. Vamos a la pausa comercial. Nos quedan 30 minutos más de programa. Bien arriba. Así que no te vayas. No cambies el dial. Quédate en la 95.5. Comerciales, comerciales chiquititos. Ya volvemos. No te vayas.

0: suena Mixer Son.
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Tita, aquí en la radio FM Láser, para compartir los últimos 30 minutitos de nuestro programa Rompiendo el Silencio. Rompiendo el Silencio todos los fines de semana aquí en la radio, cumbias y cuartetos para que disfrutemos juntos a esta hora. Aprovechamos los últimos 30, subimos el volumen y arrancamos esta última parte con Los Forasteros.

de Carlitos Márquez, Los Forasteros, 3 en 1 sonando aquí en la radio. Saludamos a la gente de Kinesiología y Fisioterapia, Guido Trevisi. El saludo también para la gente de...

Y ahora estoy solo, Yerba Brava en una versión remix. 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

0: Ahí está sonando María Becerra y Los Ángeles Azules. El amor de mi vida en Rompiendo el Silencio. Dale que nos quedan pocos minutos, che. Aprovechamos con la grupera.
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ya paseó su música en este bloquecito. Carlitos, que ya no está con nosotros, pero nos dejó su música. Los Forasteros, Yerba Brava, María Becerra con Los Ángeles Azules. Y aquí escuchando a La Grupera con La Última Vez.

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Nos pueden escuchar rompiendo el silencio fin de semana. Como siempre. Como siempre, agradecido a la gente que nos escucha, que nos da su saludito en la calle cuando nos ve. Siempre nos dicen, dale gas, pum para arriba, pum para arriba. Esos son latidos. Matías Valdés.

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1: Ahí estábamos con Matías Valdés. Qué buen tema musical este. Latidos. Para todos los amigos que están sintonizando la radio a esta hora. Y ahora se viene un clásico. Lo dejo para que ustedes lo escuchen, nada más.

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0: ¡Esa! Pancho y la Sonora Colorada con un clásico. Cachete, pechito y ombligo. ¿Dónde suena? Aquí en Rompiendo el Silencio. Uy, ¿ahora qué tenemos? Últimos 10 minutitos.
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0: llega la voz de ella, Flor Álvarez.

Recordá que estamos transitando los últimos 10 minutitos de nuestro programa. Saludamos a la gente de Zona Cero, a los amigos de Zona Cero, che, aquí en el acceso a Piedrabuena. Zona Cero siempre presente aquí en FM Lázaro.

Ahí está sonando Maramá con el tema musical Enemigos. Vamos saludando a la gente del Castillo Pub. Fin de semana, el Castillo Pub. Para los amigos de Verdulería del Sur, Piedra Buena. Ya recorriendo los últimos 5 minutos de programa. ¿Tenemos un temita más? ¿Tenemos uno más? ¿Nos dejan o no nos dejan?

0: Lucas Hugo, Baila para mí. El tema musical Frágil.
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0: El saludo nuevamente para los amigos de la conserjería del Club Deportivo Júpiter. Acércate a la conserjería a disfrutar. Fin de semana. Y así estamos llegando casi al final de nuestro programa. ¿Nos dejarán uno más?
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0: Música para toda la familia.
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0: La T y la M no se va.

Llegó el momento de despedirnos una vez más. Se nos termina el tiempo y, como siempre, agradecerles a todas las personas que sintonizan nuestro programa Rompiendo el Silencio. Ya saben cuál es la temática: cumbias y cuarteto, durante una hora y media. Obviamente los invito para el próximo fin de semana a que se enchufen a la radio. Igual quédate en sintonía, porque sigue la programación de Láser. Mi nombre es Carlos Soto, agradecido de tener este programa de radio para todos ustedes que están en sus casas, los que están laburando el fin de semana también para ellos. Y así nos estamos despidiendo. Dejamos a los chicos de la T y la M. El tema musical no se va. Nos despedimos con el grupo Ráfaga, Muero de Frío. Como siempre les digo, disfruten de la vida, que la vida es una sola. Buen fin de semana y nos reencontramos. Chau, chau. Fue un gusto estar con ustedes. Nos vemos.

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2: Buenos Aires, Argentina. Queremos que nos ayuden a contar, dice.

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3: Yo quiero que este clásico lo cantemos todo y con ganas, ya. Porque es el clásico de los rancheros de Plata esta noche, ¿ok? En la voz original del gran Ricardo Gómez, esto suena más o menos así, dice él.

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1: Hola, soy Héctor Rubén, el cantante de los Máster de Añatucha. Quiero saludar a todos los oyentes de el programa Con los Recuerdos al Hombro y a su conductor, Héctor Ruiz. Gracias por difundir nuestras canciones que no van a morir jamás. Por ejemplo, No llores pequeña, o Marilín, te gustaba jugar con la lluvia, la culpa fue solo mía y otros.

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1: Bueno, solo me queda agradecerles, gracias por pedir temas de los máster a esa hermosa audiencia del programa. Y bueno, y a vos, Héctor, muchas gracias por haberte contactado conmigo y esperando que vos difundas, como lo haces, lo venís haciendo, los temas de los máster. Gracias por difundir nuestras canciones que no van a morir jamás.

Hola amigos, ¿cómo están? Soy Cris Manzano, el cantante del grupo Safari. ¿Se acuerdan del grupo Safari de allá de los 70? Con aquellos éxitos que cantamos y que pasamos tantos buenos momentos juntos, ustedes, el público y nosotros cantándolos, como Estoy Hecho un Demonio, Soy Celoso, Contigo Querida, Vamos a Ver Cuánto Te Extraño, Súbete a Mi Barco.

Bueno, yo quiero dejar este saludo con mucho afecto desde el fondo de mi corazón para mi amigo Héctor Ruiz, conductor del programa Con los Recuerdos al Hombro, que sale una vez por semana por Piedra Buena, aquella ciudad que tanto recuerdo de mis shows que alguna vez hice. Así que les mando un abrazo, Dios los bendiga a todos, a Héctor Ruiz, el conductor de Con los Recuerdos al Hombre, el nombre de Cris Manzano, el cantante del grupo Safari. Hasta siempre.

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¿Cómo le va, queridos amigos, queridos oyentes, señora, señor, jóvenes, abuelos, abuela? ¿Cómo están? Esto es Con los Recuerdos al Hombro. Estaremos por algo más de dos horitas compartiendo casi lo mejor de nuestra música de ayer.

Pues entonces vamos a comenzar en esta jornada a todo recuerdo. Primer invitado de hoy, Nazareno. ¿Te acordás de Nazareno? Esa chica que camina por el frente. Bienvenido.

Qué buen comienzo para nuestro Con los Recuerdos al Hombro. Los invitados para hoy son fantásticos. Recién nazareno, ahora vamos a invitar a nuestro escenario imaginario a un conjunto conocido, Safari. Un hombre de hierro se llama la canción.

0: Los invitados, el grupo Safari, la canción Hombre de Hierro. ¡Qué buen tema musical!
1: ¡Ay!

Muy buena manera de comenzar nuestro programa de hoy, señora, amigo, amiga. Lo hicimos con Nazareno, con Safari. Ahora a buscar otro tema muy conocido. Se llama Sos cara conocida de los Náufragos.

0: Qué lindo momento es el que llega a continuación. Muchos vecinos, muchos amigos oyentes, prefieren los lentos, los suavecitos, y otra tanta gente prefiere los movidos, y otros tantos prefieren las dos cosas. Bueno, para los que les gusta la música lenta, llega Miguelito Gallardo, el tema Y apago la luz, para disfrutarlo.
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Qué lindas son estas canciones. Amigo, no se perdió prácticamente nada desde que comenzamos. Lo hicimos con Nazareno, esa chica que camina por el frente. Luego Safari, Un hombre de hierro, un tema más que conocido. Los náufragos, Sos cara conocida. Miguelito Gallardo recién apagó la luz. Ahora Ángel, Eres adolescente.

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Se llama Con los recuerdos al hombro.

Vamos a invitar a nuestro escenario imaginario al gran Quique Villanueva. Vamos a ver cuánto extraño tu amor. Vamos a ver.

Estamos compartiendo la música, el recuerdo. Recordar es vivir un poco. Quique Villanueva, vamos a ver cuánto extraño tu amor.

Poder recordar estas canciones es muy importante, lindo para nosotros, que bueno, esperamos un programa de radio que llega una vez en la semana. Se llama Con los recuerdos al hombro, solo para recordar y recordar. Adiós.

Este tema es muy añejo, uno de los primeros éxitos de Los Moros, de Carlitos Suárez, se llama Adiós Querida, Los Moros.

Seguimos recordando, recordar es vivir un poco. Ya han paseado su música por nuestro programa radial Nazareno, Safari, Los Náufragos, Miguel Gallardo, Ángel con Eres Adolescente, Quique Villanueva y Los Moros Recién, Adiós Querida. Momento de invitar a una dama para que cante acá en nuestro programa de radio Más Fuerte Que el Viento.

0: Así se llama el tema musical de Maciel, más fuerte que el tiempo.
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Hay canciones que nunca dejarán de sonar mientras exista un programa como este, en este caso, con los recuerdos al hombro, para recordar y no olvidar a Pandora. Pandora, con tu amor. Buena canción para disfrutar.

No, es cierto que es importante, es lindo tener un programa para nosotros, ¿eh? Es lindo porque podemos recordar, vivir aquellos tiempos. Es muy bueno e importante tener a Con los Recuerdos al hombro, que en este caso deja atrás la música de Pandora con Tu Amor, Sergio Denis llega con Vida.

Digo que es importante un programa para nosotros, aunque sea una vez en la semana, para recordar, en este caso, a Sergio Denis, que ya está cantando.

0: Qué bueno y lindo es poder recordar a Sergio Denis. La canción simplemente vive, vive.
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Amigo, amiga, ¿cómo la estamos pasando? ¿Cómo la estamos llevando escuchando estas músicas, estos clásicos de todos los tiempos? Especialmente 70, bien 70 y algo de 80. Como por ejemplo, Darío Galván. ¿Quién es Darío Galván? Ya te vas a dar cuenta. Yo bailo, tú bailas. Yo bailo y tú bailas.

amiga, amigo, tal vez diga una pavada quien te habla, ¿no es cierto? Pero no sé si a usted le pasó. A mí sí me ha pasado. ¿Vieron cuando hay alguien y deja de existir? Deja de este mundo. Uno dice, no, no puede ser. No se tendría que haber muerto nunca. Lo queremos siempre con nosotros. A mí me pasó con Pedrito Carreras. Estuve 2 días reaccionando, tratando de pensar por qué y por qué se fue, etcétera. Digamos que uno es un poco egoísta también, ¿no? No quiere aceptar eso. Más allá de todo eso, ahora lo tenemos con la música. Quedó plasmado en un tema musical. Canta Pedro Carreras. Título del tema, Muchachita. ¡Qué buena canción!

Yo también he caminado, yo también estoy cansado. Nuestro amigo Pedro Carreras, muchachita, muchachita.

amigos que vamos conociendo, que vamos dejando también en el camino. Rama también ha sido uno de esos conocidos importantes. Yo le conté alguna vez que estuve en la casa de él, en el departamento. Pregunté por el tecladito, me dijo lo tengo todavía y estuvo tocando algunas canciones con ese teclado tan particular. Ramita, gracias por estar en la más escuchada. Ramita, con los recuerdos al hombro, la vieja cabaña.

0: Claro que sí, habrá tiempo de sobra. Ramírez y Combo, La Vieja Cabaña, La Vieja Cabaña.
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0: Siempre es bueno recordar a esas damas que tan bonitas canciones han grabado y han, bueno, difundido a lo largo del mundo o a esta parte del mundo. Una de esas damas se llama Marisela, que nos canta ahora no, no quiero nada, nada, nada.
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Qué bueno poder recordar a todas estas canciones, estos intérpretes invitados aquí en su programa, mi programa, con los recuerdos al hombro. Qué bello, qué lindo, qué importante es poder volver a escuchar este éxito. ¿Quién lo canta? Franco de los Iracundos. Tema Apróntate a Vivir, del año 1985. Apróntate.

0: Ustedes. En el año 1985, estos grandes iracundo grabaron Apróntate, apróntate a vivir.
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Despacito, muy despacito, estamos recorriendo, caminando esta parte del programa, viviendo la tarde, viviendo la música, es vida, recordando en Con los Recuerdos al Hombro. Próximo invitado, Sabu, el que se llama Héctor Ruiz. Sí, Sabu

El gran Sabú en nuestro programa con los recuerdos al hombro. Fugitiva, fugitiva para recordar.

Seguimos caminando con los recuerdos al hombro, buscando más invitados, más intérpretes. Llegan nuestros amigos de Sociedad Anónima. Sociedad Anónima, saca el whisky chili. ¿Te acordás?

0: Los Sociedad Anónima en nuestro programa y a todo recuerdo, saca el whisky Chelly.
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este señor grabó esta canción en castellano. Por supuesto, vendió muchísimo. Se llama Alberto Tosi. La canción, ya la sabes, Gloria. Simplemente Gloria.

0: El italiano, el Tano Humberto Tosi, para recordar a Gloria.
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Esto es Con los Recuerdos al Hombro. ¿Se imaginan ustedes o alguna vez se pusieron a pensar cuántos temas hemos difundido a lo largo de estos tantos y tantos y tantos años? ¿Cuántas horas de búsqueda de temas? ¿Cuántas horas de realización de programa? ¿Cuántos amigos, amigas pudimos hacer con la música del recuerdo? Y estamos todavía ahí. Recordar es vivir un poco. Yo lo único que le pido a los del, si quiere, Club de Recuerdo, de Con los Recuerdos al Hombro, los amigos, las amigas, que no dejen nunca de escuchar estos temas. Más allá de que hagamos o no el programa, ustedes sigan escuchando y difundiendo temas del recuerdo. Es lo único que le pido. Ahora vamos a recordar a el inolvidable Franco Simone. El tema Tu Perfume. Lo escuchamos juntos.

A ver, usted está pensando, ¿a quién le escuché esa canción tantas veces? ¿Quién acá cantó en la Argentina? Gary, ¿te acordás de Gary? Bueno, él la cantó. Ahora Franco Simone con Tu Perfume. Gracias, Franco Simone.

Dentro de algunos minutitos vamos a escuchar por lo menos una cortinita, porque hay gente que le ha gustado muchísimo, después de tanto tiempo, escuchar Apróntate a Vivir. Claro, es un temazo, es una canción. Así que de pronto, después del próximo tema, vamos a escuchar un poquito más a Franco con Apróntate a Vivir. Qué buena canción, ¿eh? Bueno, repasamos un poquito, amigo, a lo que hemos compartido en estos últimos 30 minutos, 40. Darío Galván, Yo Bailo, Tú Bailas. Pedrito Carrera, Muchachita. Qué bueno recordar a Pedro. Rama y su combo, La Vieja Cabaña. La mexicana Marisela, Ahora No Quiero Nada. Los Iracundos, Apróntate a Vivir, ya va a salir, ya va a salir. Sabú, Fugitiva. Sociedad Anónima, qué lindo tema. El Whisky Chelly, o Saca el Whisky Chelly. Humberto Tosi, El Tanito, Gloria. Recién Franco Simone, Tu Perfume. Ahora llega Julio Iglesias, nos canta Soy un truán, soy un señor.

Julio Iglesias, soy un truán, soy un señor. Bueno recordarlo a Julio Iglesias. Qué buena canción.

Qué bueno, poder escuchar estas canciones, y qué bueno, por lo menos para mí, mi opinión, que ustedes del otro lado, siempre lo dije, no sé cuántos serán, no lo sé. Sé que bastante gente nos escucha, nos tiene como una tradición en este horario escuchar a Con los Recuerdos al Hombro. Miren qué han pasado, locutores, operadores, telefonistas, no sé, tanta gente. Y a esta altura, a este año, seguimos en Con los Recuerdos al Hombro. Gracias, mil gracias por eso. Cortinita musical y continuamos con más y a todo recuerdo.

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1: ¿Qué más queremos? ¿Qué más podemos pedir a esta hora? Un programa para nosotros, un programa para ustedes, un poquito más de dos horas para, bueno, para recordar a esos viejos intérpretes. Para usted, señora, que está ahí en la casa, tranquila, algunas limpiando, los caballeros también limpiando, trabajando, haciendo algo, es importantísimo, muy importante, a todo recuerdo.
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2: Angelito, ¿viste?
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1: ¿Recuerdan a Matías? No me dice nada, claro, Matías, pero cuando empiece la canción te vas a acordar. Matías, déjenla que llore sola.

hay canciones que son muy bonitas, recordadas, reconocidas, ¿por qué no la palabra? Y otras no tanto, como la de recién Matías, que nos cantó Déjenla que llore sola, que también la grabó en su versión Pedrito Carreras. Ya vamos a buscar las próximas ediciones al de Pomada, Pedro Carreras, para que podamos difundir Déjenla que llore sola. Y ahora un grupo que no le dice nada, nada, nada, pero nada. Se llama Yerba Buena el grupo. Te divertirás. Ven conmigo. Vamos a escucharlo.

Apuesto lo que no tengo, que usted, señora, que es muy detallista, señor, dice en este momento, pero ese no es Sandro. ¿Será Sandro? ¿Qué dice usted? Sí, es Sandro. ¿Y esa canción? Bueno, es una de esas canciones que no salieron para difundirla, que las grabaron, que quedaron ahí en el baúl de los recuerdos, sí. Bueno, yo la encontré hace muchos años y saben que la encontré en un cassette, ¿no? Y me llamó la atención. Bueno, y ahora lo tenemos para compartirla, porque eso me gusta, no para mí solo. Siempre lo dije, que para que podamos compartir la canción, todos los que estamos escuchando. Sandro, ¿sabe cómo se llama el tema? Mami, ¿recuerdas el mar? Sandro, Sandro.

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0: Bueno, para que lo recuerden, por si algún día quieren pedirlo, Sandro, mami, recuerdas el mar.
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Señora, ¿qué le pareció el tema? Lindo, ¿cierto? Mami, recuerdas el mar. Sandro, siempre es bueno, ¿eh? Podemos aplaudir desde la casa cuando algo nos gusta, un hallazgo importante, encontrar justamente, valga la redundancia, un tema tan añejo y que no fue difundido. En otra oportunidad, yo le voy a hacer escuchar algo que tiene que ver con Sandro, ¿no? Es, el título es así, Sandro entrevista a Sandro. ¿Cómo? Sandro entrevista a Sandro. ¿Cómo es eso? Sandro entrevista, hace una nota a Sandro. Es la misma persona, dice usted. ¿Sí? Claro que sí. Pero bueno, un trabajito muy lindo que lo vamos a compartir cualquier día de estos. Vamos a continuar con la música. Después de Sandro, Ángeles Negros llegan. Esta noche partiré y también tema que nunca escuchaste. Esta noche partiré.

momento y tiempo de los chilenos, ¿cierto? Ángeles Negros, esta noche partiré, chilenos ellos, y los galos también son chilenos. Te amo de noche, te extraño de día.

Ángeles Negros, con Esta Noche Partiré. Recientemente Los Galos, Te Amo de Noche, Te Extraño de Día. ¡Qué buena canción!

Qué buena cortinita. ¿Podemos escucharla un poquito? Yo te digo, te cuento, es Richie Poveri, Será Porque Te Amo. ¿Cómo sonaba? ¿Cómo suena hoy?

Bueno, señora, señor, ha sido un gustazo enorme, enorme haber podido realizar el programa con ustedes, compartir cosas lindas, contarles cosas lindas, algunas anécdotas, como también presentarle temas como el de Sandro, que nunca había salido al aire y seguramente a usted le ha gustado. Los diablos se van con nosotros, pero los músicos, los diablos, hasta la semana que viene, muy amables, muchas gracias, feliz recuerdo, vivan la vida, los diablos, cantar y cantar y cantar y cantar.

Hola amigos, ¿cómo están? Soy Cris Manzano, el cantante del grupo Safari. ¿Se acuerdan del grupo Safari de allá de los 70? Con aquellos éxitos que cantamos y que pasamos tantos buenos momentos juntos, ustedes, el público y nosotros cantándolos, como Estoy Hecho un Demonio, Soy Celoso, Contigo Querida, Vamos a Ver Cuánto Te Extraño, Súbete a Mi Barco.

Bueno, yo quiero dejar este saludo con mucho afecto desde el fondo de mi corazón para mi amigo Héctor Ruiz, conductor del programa Con los Recuerdos al Hombro, que sale una vez por semana por Piedra Buena, aquella ciudad que tanto recuerdo de mis shows que alguna vez hice. Así que les mando un abrazo, Dios los bendiga a todos, a Héctor Ruiz, el conductor de Con los Recuerdos al Hombre, en nombre de Cris Manzano, el cantante del grupo Safari. Hasta siempre.

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Aquí estamos en la radio, como te dijimos, te vamos a estar haciendo compañía algunos minutitos con buena música, unas cumbias, unos cuartetos. Ustedes dirán, ¿qué hace este en la radio a esta hora? Estamos con la previa de Zona Cero. Saludando a todos los oyentes que están del otro lado.

este para contarles, para recordarles que esta noche se viene la previa Día del Amigo en Zona Cero, en el acceso a Piedra Buena. Se viene la previa del final del Mundial entre Argentina y ¿quién? ¿Contra quién jugamos la final mañana?

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Bueno, ¿cómo estamos? ¿Cómo estamos para mañana? ¿Cómo están esas expectativas? Obviamente que nos vemos campeones mañana, ante España. ¿Están con ansiedad de que llegue la hora? Ya no, falta, todavía falta. Esperemos no sufrir tanto, che, como todos los partidos que venimos disputando con la selección argentina. Pero bueno, muchísima confianza para mañana, domingo. ¡Opa! Esta noche festejamos en Zona Cero la previa Día del Amigo. Estamos con DJ Dani Carr y DJ Nico Ruiz por primera vez. No te lo podés perder, ¿eh?

0: están sonando, ahí están sonando los Totoras. Con Flor Álvarez, Tu Cárcel. 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
1: Yo no sé si los escuché muy convencidos.
2: A ver, vamos a pedirle que cante.

Aquí está Corazón Serrano, María Becerra, con un mix en vivo. 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
1: ¿Te parece, señor?

0: aplauso para María Becerra.
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2: Así se dice.
3: ¡Vamos, la palma!
2: Bueno, seguimos aquí en la radio. Estamos en este programa especial. Quisimos estar un ratito con ustedes para comentarles lo de Zona Cero esta noche. Es la previa Día del Amigo. DJ Dani Carr y DJ Nico Ruiz, como les comenté, por primera vez se unen DJ Dani Carr, DJ Nico Ruiz. Animaciones Carlos Soto para esta noche en Zona Cero. Decilo vos, decilo, a ver. Pará.
4: DJ Nico Ruiz, DJ Dani Carr, animación Carlos Soto.
2: Muy bien, muchas

0: viene Sutil. Sutil. Este tema lo hace la 21 también, ¿o no? Bueno, a prepararse, a tener cuidado con las calles, ¿eh? Llegó el invierno, llegó la nieve a Piedrabuena, así que a tener cuidado. Esta noche estamos en Zona Cero, previa Día del Amigo.
1: Seguimos con este bloque de cumbia.
0: Y previa a la final de Argentina-España.
1: Daniel Agostini con nosotros.
0: No te lo podés perder esta noche, no te lo podés perder.
2: 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Esto va.

ahí están los chicos de La Conga con Daniel Agostini. Dale, hacemos que otra. Seguimos, che. La mano arriba. Escucha. ¿Cómo la estamos pasando aquí en la radio? ¿Cómo estamos en FM Láser 95.5? Esta noche la rompemos. Les comento que va a haber un sonido espectacular esta noche, ¿sí? Juntamos el sonidito con Dani Carr, el sonidito de DJ Nico Ruiz. Pusimos todas las luces, máquina de humo. Tiramos toda la carne al asador, ¿qué? Esta noche zona cero. Venía a vivir la previa Día del Amigo y la previa de la final. Argentina.

0: dejaste.
1: Un saludo para los chicos de Zona Cero, para Flor, para Jessy, para Cristian. Vamos a ver si Adrián se pone la 10 hoy, ¿eh? A ver si regalamos algo esta noche. Ahí lo vamos charlando con Adrián a la noche en Zona Cero. Se va a poner la 10 de Messi, Adriancito, esta noche. Algo vamos a regalar, seguro.

0: más, hermano.
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3: Qué lindo. Esta noche, si deciste,
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estamos acompañando en FM Láser 95.5 con algo de cumbia, algo de cuarteto, lo que suena en la radio, lo que se viene, lo nuevito. Y estamos aquí para invitarte esta noche a Zona Cero. Hoy quiero que explote Zona Cero, que se llene mal, a pleno. Nosotros ya tenemos todo listo, ¿sí? DJ Dani Carr, DJ Nico Ruiz, animaciones Carlos Soto, buen sonido, buena iluminación y la mejor diversión, obviamente.

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2: Las palmas arriba, las palmas arriba.

toda la gente que está escuchando la radio a esta hora. Estamos en la previa, la previa de Zona Cero y la previa de la final de Argentina-España. A prepararse. Que aguanten esos corazones.

0: ¡Qué buena música, qué buena música! Ulises, Tini, Dos Amantes.
1: Ulises, de Córdoba.
0: Así se llama el tema, ¿eh? Si no, de Paul, se va a enojar. Mañana, mañana, mañana, mañana tenemos la final. Argentina-España. Esta noche estamos en la previa, en zona cero. Previa al Mundial, a la final y previa Día del Amigo. Vos no podés faltar. Te esperamos esta noche.

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0: arriba, arriba. Y suena. La gente de Piedrabuena. Para los que nos escuchan en internet, los que están cerquita, Puerto Santa Cruz, se puede venir esta noche.
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0: Tranqui nomás, tranqui por la ruta, ¿eh?
1: 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Ay, mueve poposo. Sube el ritmo y el calor. Estamos perdiendo el control. 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
0: Siempre viene gente de Río Gallegos también a Zona Cero a pasar el fin de semana.

divertirse con amigos y con amigas. Entramos en la previa, entramos. 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Y como les dije, les vamos a decir a Adrián que se ponga la 10 y vamos a regalar algo esta noche en Zona Cero. Seguramente. DJ Dani Carr, DJ Nico Ruiz, Carlos Soto, esta noche, los tres.

0: aquí en la radio para promocionar lo de esta noche en Zona Cero, ¿sí? Así que bueno, espero que la estés pasando bien con la música. Estamos poniendo lo mejor, ¿o no?
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0: mueva, mueva, mueva con los chicos de la conga. Ahí está ahora, aquí en FM Láser.
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0: ¿Ya nos vamos? No, nos quedan algunos minutitos. Bueno, ya te dije que esta noche estamos en Zona Cero, que ya está todo preparado, ya está preparado el sonido, ya están preparadas las luces, la máquina de humo. Un color y un sonido esta noche en Zona Cero, junto a DJ Dani Car, DJ Nico Ruiz, que van a romper la pista.
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0: Y nosotros haremos lo que podamos. Invitamos a toda la gente de Piedra Buena a festejar el Día del Amigo, la previa, ¿sí? Vayan con los amigos, las amigas, a pasar una noche única, distinta, diferente. ¿En dónde? En Zona Cero.
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0: cuento. 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

estamos ahí, estamos ya casi en la parte final de esta previa. Quisimos estar un ratito en la radio para comentarles lo que tenemos esta noche en Zona Cero, aquí en el acceso a Piedra Buena. Vamos a estar con todos los ritmos, ¿eh? Siempre nos piden ahí en zona. Bueno, obviamente cumbia, cuarteto, guaracha, algún chamamé seguramente va a estar sonando. Le mandamos unos reggaetón también, ¿o no? ¿Qué onda? Ahí va. Eso se lo dejo a los DJ. Esta noche, DJ Dani Carr, DJ Nico Ruiz, ellos manejan la voz.

Ahí está, qué locura, los chicos de qué locura. Junto a Luciano Pereyra cuando se juntaron. ¿Dónde fue esto? En el Movistar, ¿no?

0: ya casi despidiéndonos de esta hora aquí en la radio FM Láser 95.5. Queríamos estar una horita, aunque sea. Porque después no vamos a poder. Saludo para toda la gente que está escuchando la radio del otro lado. Sigan en sintonía de FM Láser, ¿sí? Nos queda un temita más todavía. Todavía no nos vamos. 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

0: Ahora sí, llega el momento de despedirnos. Nos tenemos que ir.
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0: Así es. Bueno, estamos llegando al final, nos tenemos que ir. Nos estamos despidiendo porque sigue la programación de la radio. Nada más que decirles y repetirles una vez más. 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DJ Dani Carr, DJ Nico Ruiz y animaciones, quien les habla, Carlos Soto. Esta noche los esperamos, previa Día del Amigo y previa al partido, a la final de Argentina-España, que se juega mañana domingo a las 4 de la tarde y seguramente, seguramente...

0: esta noche, esta noche. Vení, vení, vení, vení, vení. Vení a Zona Cero, pasala bien con nosotros. Te vamos a estar esperando. Reventamos la pista. Hoy explota la noche en Piedrabuena. Acceso a Piedrabuena, Zona Cero, DJ Dani Car, DJ Nico Ruiz y Carlos Soto. Nos vamos, nos vamos, nos vamos con lo que arrancamos. Chau, chau, chau, chau. Los esperamos esta noche. Chau.
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0: DJ Fede Haas.
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0: Gracias.
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